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0: Rey de la Música junto a Tropical Caribe. Qué buen tema, qué buen éxito que estamos compartiendo, por supuesto, en este punto horario a través de tu señal, la señal digital Radio Interactivo. ¿Qué dice la señora Nelly Florentín? Isa, pa' buenos días. No, te Diana, el eco de Ponente ya se socio.
1: Ya olvidé.
0: Va, chico, tan linda.
1: Lo que ha pasado.
0: Silvino, día.
1: Quiero que vuelvas.
0: No, tipo, te niña, ñeja, está, día, ya.

porque estoy baila el amigo Rigoberto ahí por Bilbao, en la sintonía del programa también. Muchísimas gracias. Gracias a nuestra amiga Lucy Lescano, buen día. Vamos que a partir del miércoles, pronóstico Paraguay, Estados Unidos. Además te comento que por cada pronóstico participas por 100 euros, gracias a mi gran amigo Miguelito Martínez, ahí desde Suiza. Hoy la premio era 100 euros, de momento 100 euros tengo, para que la gente pueda participar. El APE ya aceptaron, la ANDAPE ya aceptaron, lastimosamente queda para otra fecha. El APE ya aceptaron. La APE ya aceptaron, ya sorteaste sí o sí 100 euros. Claro. Por ejemplo, si hay solamente una persona que diga, por ejemplo, Paraguay gana 3 a 1, digamos nomás, un ejemplo, que sea, por ejemplo, el amigo Guillermo Maí de Imperio Grill, automáticamente se le estará transfiriendo por vía Bizum el premio, si es de España. Si es de Paraguay, automáticamente por Bueno Ban o por Western o por Banco Familiar. Juan, hay fácil para ya recibíamos la plata, sin problema. Así que a partir del miércoles vamos a estar así de esta manera teniendo, a partir del miércoles, el pronóstico Paraguay, Estados Unidos. Paraguay, Estados Unidos, a partir del miércoles. ¡Qué emoción, qué emoción! Solamente por pronosticar puede ser ganador o ganadora de 100 eurillos. ¡Claro! La suerte lo mitad, Ña Bueno Nacei, Upea, Ña Bueno Coente. Así que puede ser que sea tu día, Hoy no ya se está, por ejemplo, 5, 6, 7 personas, por ejemplo, ponemos el sorteo y sacamos un numerito para poder conocer el ganador o ganadora de los 100 euros. Así que tranquilo, a nivel ya voy a ver. Si hay 4, 5, 6 personas por ahí que acierte, automáticamente hacemos el sorteo, sacamos los numeritos de las personas que acertaron. De repente, si hay 5 o 6 personas, automáticamente vamos a estar haciendo el sorteo, ¿sí? De los 100 euros. Eso sí o sí, ya está asegurado. Los 100 eurillos, gracias al amigo Miguelito

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0: Para la música de Bronco, el gigante de American Naila. El éxito que estamos compartiendo. Y bueno, ¿qué noticia la de la hija de la prima? Sí, señor, hoy lastimosamente amanecimos con esta información, con esta noticia de la del fallecimiento de la hija de la prima Ramonita Benítez, hija del hermano de mi mamá, en este caso la que perdió a su nena, a su beba, a su princesa. Y obviamente le enviamos fuerza también ahí para la prima Ramonita Benítez. Sí, creo que está por Yaguarón, tengo entendido, ¿verdad? Así que mucha fuerza. Sabemos que lo que sucede es algo irremediable y solamente nos resta darle esa fuerza también acá desde el programa y para la prima Ramonita Benítez, que perdió a su princesa, a su beba. Creo que tenía 8 añitos y lastimosamente acudió al llamado del Todopoderoso, ¿verdad? Resignación entonces para la familia de la prima Ramonita. Bueno, estamos en vivo también a través de la 90.5 Radio Taba y un super saludo ahí al amigo Neri Roque Chamorro, la gente del 25 de diciembre, Paisa, pa. Saludos desde Alicante, bueno, buen inicio de semana para ti, a la audiencia. Hola, Fátima Leite, ¿cómo estamos? O pátano guaysa, chuguila, cerveza, o mocomicue, jeje, guave. La señora Nelly Florentín de Zapatura, Silvino Paredes. O pátano guay, se sube la cerveza, homo conmigo es gay. Ay, ay, ay, es amor. ¿Cómo está la señora Leticia Osorio? Hijo Heriberto, y cada rato se me corta la señal. Y yo creo que es tu internet, ya, Leti, porque acá, por ejemplo, no veo ningún cortecito. No sé si a usted le sucede así también, porque acá Ñaletti me dice cada rato, Heriberto, oye, cortarse y más. En serio, Ñaletti, no, por acá no registro ningún corte, doña Leti. Buenos días, ganó Málaga, está feliz la gente de la Costa del Sol.
1: Ahí está, chupe, recorte, limpia, chupe, resbala, Dani Lorenzo.

0: la jugada de Chupete por banda derecha. ¡Qué bien lo hizo Chupe! El balón se resbala, Chupete. Mítil taconazo.
1: ¡Vamos, bala acá! ¡Ya es divertido!
2: Ve, ya misión total, ya. Ahí está, Monchisa. Ganó el Málaga 1-1-1. Chupe.
1: Y ya, ver, y ve todo, oye, corta y me ve la señal, esa. Ah, ve la señal ciclónico de coño, ve la mantequilla y corta así.
2: Internet le vale vaina. No, sale bien, por eso es lo que le dije. Seguramente Ñaletti con el perdón a eso. Y me dan de internet, vale, cangaina. Y Simba, ella. Se va a ganó Málaga, Eric. Imagínate si gana Paraguay, será. Y te adjudica con un 100 eurillo. Y dice, qué malo, qué emoción.
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espectacular como siempre la propuesta aquí a través de tu radio, versión día lunes, lunes, lunes, lunes, lunes, lunes, lunes, lunes, lunes. Lunes de caldo enojado. Se puede, vio. Caldito enojado de caldo a vaca. Hoy tirán esos bucheritos, bucherazo. Un caldito de gallina casera. Puede ser un boriborí. Boriborí de gallina casera también. ¿Qué más puede ser? ¿Qué más puede ser? ¿Qué más puede ser? Yo para. Omiso, güey, yo para, tía. Ayer comimos, hoy nascore. Esa revoltosa, ¿cómo cordonea? Espectacular, saludos ahí para nuestra amiga Franci Barreto por el paseo marítimo. A ver, a Jandula en el programa, Oye, po. Vaya con la pérdida de peso. Oye, po, caminada, y nada, así, en forma. Oye, muy en forma, y nada, Nuestra amiga Franci Barreto, la Paqui, está escuchando el programa también a esta hora por el Paseo Marítimo Málaga. ¿Escuchaste, gallego? ¿Escuchaste para gallego, Ina? Vamos ya por Franci Barreto, ya poca minata, Ina, en forma, en forma. 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

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Bueno, ya estamos llegando a la recta final del programa correspondiente al día de la fecha. Dios mediante, volvemos el día de mañana con más otra entrega a través de tu señal Monumental Radio Interactivo. Gracias por la sintonía, gracias por esa preferencia. Dios mediante, volvemos mañana. Hoy, mamá, nos vamos, gracias.

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Gustavito Casco. Pero vamos a la playa, nos vamos a la playa. Sí, sí, sí, resérvame tres lugares. Ah, ya te mando yo ahora el dinero. Pásame tu IBAN y te mando ahora el dinero. Vale,

0: show de la ESPI. Hoy Coité.
1: Qué bárbaro, papacho, cainero, no pasa nada. En Bogotá tú la de música romántica, la para no ya es no viene a otra emisora. Venga, ánimo.
2: ¡Qué va!

0: Hola Blanquita, ¿qué tal va ese corazón? Y David con la UPA. O puta, ¿qué escalera, pe? Y encima, oso pirilla. Ay, mande, ni hemos ido yo acá donde se más ni tenéis moneda. Ay, mande.
1: Davidito. Feliz lunes. Es Pac-Man, hermano. Es Jeramán. Muy romántico está ya este lunes. Dejando, mira, señora de las patas, acabamos de dedicarle a todas nuestras chiquillas a Capillona.

0: carajito, yo te lo paran de cosas fuera ya. ¡Eso! ¡Dale un tabito!
1: ¡Qué bárbaro!
2: Buenas tardes, señor Gustavo Casco. Le estamos haciendo una invitación muy especial aquí de Sanita, residencia de ancianos. Queremos contar con usted en nuestro plantel, ya que en su programación escuchamos que tiene mucha empatía y causa mucha erección en las abuelas, y queremos que sea también partícipe de nuestro grupo. Le voy a pasar la dirección para que usted pueda venir a la entrevista, o le pasamos un número de teléfono. La dirección es esquina Remendado, Sanja Sorocue, y el número de teléfono 00 Socangüe. Le esperamos muy pronto por acá, señor Gustavo.

0: control en representación de la DINAC y de la Nación Paraguaya damos esta tan anhelada despedida. En esta aeronave no solo viaja la albirroja, viajan los sueños, la pasión y determinación de la garra guaraní. Muchachos, son nuestro mayor orgullo y el claro reflejo de lo que se consigue a base de puro esfuerzo. Para vos, profe Alfaro, gracias por devolvernos la ilusión después de tantos años. Esperamos la copa en casa. ¡Vamos, Paraguay!
1: Tricolor, Pembarete, Oreco, Añate, Garra, Guaraní, Japeguarajate, Guatepe, Beñandere, Tarira, Tapejópora, Paraguay, Oipenendile, Orero, Yerovia, Penderejé.
2: Semana crucial, señoras y señores, sí, señor, la albirroja. Ya está en Estados Unidos la selección paraguaya, señoras y señores, ya a lo que va a ser el primer partido. Semana crucial, ¿eh? Semana de partido después de tantos años, ¿no? La selección paraguaya vuelve, vuelve, vuelve. Don Alfaro, muchísimas gracias, ¿eh? Semana crucial, ¿eh? Semana crucial, ganó la albirroja, ¿eh? Qué fin de semana, ¿eh? Qué fin de semana la que vivimos. Se vino el Papa, ganó la selección paraguaya 4-0, ¿eh? Ganó 4-0 en la selección paraguaya. Y por supuesto la gran votación también en la República del Paraguay. ¿Cómo te quiero, mi Paraguay querido?

para todo el mundo. Con esta música de fondo te digo muy buenas tardes, ¿eh? Lunes, lunes, lunes. Lunes 8 de junio. Día Internacional de la Resaca. Día de reacondicionamiento físico. Sí, señor, ¿eh? Toñeray Betipo Yu, ¿eh? Para toda la colectividad paraguaya que ya está en plena sintonía, muy buenas tardes. Para todos los latinos que estamos aquí y en cualquier parte del mundo, bienvenidos sean. Con mucho respeto, cariño y admiración también estamos saludando

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estamos también en vivo en la República de nuestro querido Paraguay con todo el equipo de la 90.5 Radio. 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
1: A ver, le damos ritmo a esta tarde maravillosa. Hoy lunes, ni un peso en Areco y Naleca, ya ni un guaraní. A ni que pincha, No tengo ni Osoroa, loco, .669-408. Esos son los vínculos del WhatsAppero de la Despierta. Yo, saludame. Déjame un comentario, decime de qué parte del mundo me estás escuchando, Hoy solamente quiero un saludo, Está ahí por y sorteo y nada de día,

todos los repartidores, mensajeras, mensajeros. A vos, mi amigo carpintero. A ver, ¿tenemos peluqueras al aire, sí o no, eh? ¿Hay peluqueras al aire, sí o no, eh? Para todas las cocineras, para todos los mudanceros, pintores, albañiles, internas, internos. A vos, mi amigo fontanero, piscinero.

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Señora Dominga Torres, buenas tardes.

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Pedrito Peralta. ¿Desde qué parte me estás escuchando, papá? Yo, Don Geray Petipo, Gracias por la invitación. Ayer estuve de fiesta, Ayer estuve marcando presencia en un cumple que me han invitado. Agradecimientos especiales a la

la pared, le calla. Me robaron. Tiraron por la pared, loco, Tranquilo, no pasa nada. 12-8, 12-8, También estamos siendo respaldados a esta hora de la tarde por...

0: sí. ¿Cómo me tengo un vídeo a ver? Ya no soy yo, ¿verdad? Eso, pirilima.
1: ¡Vaigo!
0: Al 7, 8 de la mañana, y yo te
1: amo. Pasó, oye, calle el celular.
0: Es dura.
1: Son, me rompieron el teléfono, ni una ni nada de cosas. Lunes de
2: qué va.
3: Buenas tardes, Gustavito. Quiero salir de una duda.
1: Ñandú.
3: Siento pico del papá de los pollitos, de tu paquita ahora.
1: ¡No! Verde. Siga. ¿Cuál otra es?
4: Gustavito. No me fui detrás de vos el fin de semana, Coti. Hace ayer a desayunar bife con guac. Con mediodía y ya puse tallarín de costilla. Nunca más me voy detrás de vos, Gustavito.

0: oye como parere, parere, parere.
1: Y doy compara, David, de viernes de más fácil pedir perdón que pedir permiso. Porque se ha permiso con fin de semana, esa gente que viva.
0: Está en la gente.

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0: 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Oye, popa y deja, ¿eh? Escribilo, llamale ya mismo, ¿eh? De parte de Gustavito, de parte de Gustavo, ¿eh?
1: Gustavo.
0: Oh.
1: ¿Qué tal?
0: Tranquilo.
1: ¿Será?
0: ¿Ayerama o?
1: Ayer. Aquí, en la piscina.
0: A las puchas.
1: En el Centro Deportivo de Santa Ana.
0: A las puchas.
1: En Carral.
0: Pleno lunes, yo lo
1: tomando solcito. Mía, de Yara, Gustavo. Mirana un poco.
0: De Ayana. Va, ahí con la mirata. Va, ahí con la

0: de Almería, papá, en plena sintonía, dice, qué grande, papá. Yo, ahí está el cumpleaños, con Doña Iraya, ahí metimos, o sea,
1: Muy buenas tardes. Buenas tardes a la audiencia y a los oyentes del señor Gustavo Casco.
0: Ahí está.
1: También hay que saludar a todos los conductores de taxi, VTC, furgoneta, camiones, heredera.
0: Ahí está.
1: La jaca está contenta y feliz al escucharle a Gustavo Casco.
0: Ahí está el amigo Carlito Ginde. ¿Qué tal, Carlito? ¿Cómo estamos? Buenas tardes, ¿eh? A todos los amigos taxistas también que están en plena sintonía de la

Estamos a punto, atención Madrid, atención Madrid, atención España, estamos a punto de agotar.

0: 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Rumbo a la playa año 2026. 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
1: 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Salida sábado 11 de julio desde Plaza de Castilla.

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gracias, Gustavito. No me fui ningún lado el fin de semana y me sobró harto dinero, papá. Ahí saben cuánto queréis, ya hago.

Señor Gustavo Casco, tenemos ya el kit disponible del viaje a la playa. Incluye un presto barba, un pañal desechable por si a alguien le dé un apretón en el bus, y luego un vale de mudanza por si alguien haya ido sin permiso. De la cuenta directiva. Muchas gracias.

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estamos escuchando, lo vamos a cantar, lo vamos a vivir y lo vamos a gozar este sábado. Semana de concierto, ¿eh? Este sábado, Cumbia Juan, artista exclusivo de TM Viajes y claro que sí, también de la 87.9 ESPN Radio, ¿eh? Calle Orense, número 14, a pasitos del Metro Nuevo Ministerio.

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Hola, hola, Gustavito. Buenas tardes, buen comienzo de semana para vos y para todos tus oyentes. Ya hay Potá Fontanero, dice. ¿En serio, vio? Está necesitando. Ahí está la amiga Carol Fariña, que ya tiene su ticket para la playa, Necesita un fontanero ella, Anotá este número de contacto. 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

0: porn.
1: Qué bárbaro.
2: Yo no sé qué me pasa, amor, y no puedo.
3: Puta, papá, yo me quito el sombrero y te admiro. ¿Ah? Oye, yo caso y celular. Oye, yo caso y celular. ¿O qué escalera? Con todo el espíritu. Oye, pues, voy a imaginar.
0: No pasa
3: nada. 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
0: No pasa nada. 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

0: Buenas tardes, Gustavito. Yo no soy fontanero, pues igual le puedo destrancar su cañería. Cualquier cosa al bebé nomás.
1: ¡Ay, bebé! ¡Ja, ¡660! A ver, veo muy poco mensaje hoy, ¿eh? Veo muy poco mensaje. Pecuena, ¿eh?

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0: mañana le llamo a Rubencito, se viene lo que va a ser este miércoles. A partir del miércoles.
1: Tu bailarín.
0: A partir del miércoles.
1: Tu bailarín, bailarín, rindón. Tu bailarín, bailarín, rindón.
2: Aina, aina, aina, aina. Aina. Aina, aina, aina.
0: No, no. Espera.
2: La culpa es de Gustavito y eso que estaban haciendo TikTok. Ay, ay.
0: No, no,
2: ay,
0: no.
2: En directo.
0: Ay, ay.
2: Yo tomé una nueva, pero ellos nunca me invitaron. Ay, ay, ay. Aina, aina, aina, aina. Aina, aina, la TikTok.
0: TikTok la tema y la lega ya. TikTok la tema. Tac, tac a la pantalla. Tac, tac. Tiki, tiki. Sobrino. Va a mandar ahí de música y Nacho, hermano,
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4: Hola, buenas tardes, Gustavito. Quería pasar el pronóstico del tiempo. Tenemos una jornada cálida, muy tranquila. ¿Sí? Ojalá que no llegue...

0: eso, si esa no aparece en el transcurso de la programación, va a estar espectacular el día. Muchas gracias.
1: ¡Qué bárbaro!
2: Hablando. Hablando de sorteo. A partir del miércoles voy a estar vendiendo el tiquecito. Escucha esto, a partir del miércoles voy a estar vendiendo el ticket del kit mundialista. ¿Qué incluye esto? Un kit de asado. Un kit de asado. Aparte de eso, una caja de cerveza. ¿Qué marca compramos? Marca Papel UC. Budweiser, Coronita o Miller. Y aparte de todo eso, Yande, Yara Zapato Taco, voy a darle regalo la camiseta que a mí tanto me gusta, ¿eh? Se va la 9 del Tony Sanabria. Sí, señores. Esto voy a estar sorteando para lo que va a ser la previa del partidazo de Paraguay el día viernes, ¿eh? Acordate que el sábado a las 3 de la mañana Paraguay juega el primer partido, ¿eh? Paraguay juega el primer partido después de tantos años, ¿no? Nosotros vamos a preparar el especial aquí con todo el equipo del show de la ESPI y con todos ustedes, ¿eh? Se va la camiseta oficial, tamaño único, ¿eh? La talla es la camiseta oficial. Es la camiseta oficial del Tony Sanabria, la número 9, el cual estuvo utilizando para lo que fue el último partido de la eliminatoria, ¿eh? Les juro de todo corazón que no quiero dar, ¿eh?
3: Simplemente te quiero amar, besar y algo más, corazón.
2: Hola, hola, Gustavito, buenas tardes, dice. Te estamos escuchando desde Málaga, dice. Muchas gracias, ¿eh? Acordate que Paraguay estamos saliendo en vivo con todo el equipo de la 90.5 Radio Tabay, por supuesto, desde el noveno departamento de Paraguarí, La Bonita FM. Se va el kit de asado, ¿eh? Se va el kit mundialista,
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Audiencia de la 90.5 FM, muy pero muy. Banda Pupe, correspondiente al día de hoy, lunes 8 de junio del año 2026. 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Respalda también nuestro programa Vándalos Comanche, Los Mimados del Norte, que anoche estuvo actuando espectacular en la farra de la victoria del intendente actual, el ingeniero Pedro Santa Cruz. Felicitaciones a todo el pueblo de 25 de diciembre por la muestra del civismo espectacular ayer en las elecciones internas, tanto del Partido Colorado como también del Partido Liberal. Hoy lunes 8 de junio, junto a Neri, para trabajar con todos ustedes, Banda Pupe, aquí por la 90.5. 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Entonces, para hacer los pedidos, saludando a los que están de parabienes, muy especial hoy está de cumpleaños una gran amiga, me refiero a la doctora Diana Catherine Sosa. Entonces, felicidades a la doctora Diana, que está cumpliendo un año más de vida. Felicidades al ingeniero Pedro Santa Cruz por la victoria de ayer. Ahora todos somos lista uno. Felicidades también a la doctora María Norma Morel, también, que ganó ayer las internas del Partido Liberal también. Va a ser una puja entre vecinos. Pedro y Norma, ahí, esa me... cerquita están, ahí vivieron. Estos dos candidatos, entonces, que el próximo 4 de octubre, ingeniero Pedro Santa Cruz, lista del Partido Colorado, y Norma Morel por el Partido Liberal. Seguimos escuchando música, aguardando sus mensajes, complaciendo los videos musicales. Después vendemos junto a Neri Roque, que está en la sala de sonido. Esto es Banda Pupe por la 90.5.

0: tenía.
1: Buena música acompañándote aquí en la siesta de lunes 8 de junio del año 2026. 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Respaldando también nuestro programa desde hoy, la profesora Marisa Liuzzi de Alfonso. Desde Santa Aní respalda nuestro programa la profesora Marisa Liuzzi. Aguardando sus mensajes. Llegaron algunos mensajes. Vamos a ver si son para el programa, para después leer los mensajes. Vamos a escuchar mientras música con el amigo Neri Roque.

Paraguaya, aquí en Banda Pupe, los primeros instantes de la programación de hoy lunes 8 de junio del año 2026, este 25 de diciembre, Departamento de San Pedro, República del Paraguay. 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Respaldando también Banda Pupe, Banda Blanca. 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
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Respaldando también nuestro programa, la profesora Marisa Liuzzi de Alfonso. Vamos a cambiar de ritmo, Neri Roque. Vamos a bailar en casa. Vamos a levantarnos de la mesa para bailar música tropical junto a la 90.5 Tabay FM. Banda Pupe, música tropical aquí desde la 90.5.

Bailando en casa, aquí con Coqueta y algo más especial junto a Banda Pufe por la 90.5 Tabaí FM. Vamos a hacer, vamos a escuchar un poco la promoción de lo que va a ser la fiesta de San Juan de Audiomar, con Audiomar la siguiente semana. Escuchamos, Roque, música creípona. Bueno.

Creativo San Miguel en el barrio San Miguel de 25 de diciembre. Fiesta de San Juan que organiza e invita la escuela 4417 San Miguel 25 de diciembre. Comidas típicas, juegos tradicionales, la presencia también de la provera de este Curuguatí y algo espectacular, la pombera YPE. Vamos a ver también en esa fiesta de San Juan la presencia de Adel Guaycurú y el tradicional Curé Pero el viernes 19 de junio. Todo esto en el Centro Recreativo San Miguel con el sonido de Audio Mar el próximo viernes 19 de junio.

fiesta de San Juan en San Juan Bosco el sábado 20 de junio. Algo tradicional en San Juan Bosco, Cambacuñá, que organiza la Escuela Margarita Brum de Cáceres el próximo sábado 20 de junio, con Audio Mar, Banda Portal del Norte, local del Club 24 de Mayo. Fiesta de San Juan espectacular, el tradicional Cambacuñá en San Juan Bosco, local del Club 24 de Mayo. Le esperamos el próximo sábado 20 de junio con Audio Mar La Disco.

0: Antonio.
1: Anticipando ya lo que va a ser la fiesta en San Juan el próximo viernes 19 en el barrio San Miguel, local del Centro Recreativo San Miguel, con comidas típicas, juegos tradicionales, la presencia de la provera de este Curuguatí, Pombera YPE, Guaycurú y el popular Curepeno. Todo esto en 19 de junio en San Miguel. Después, el siguiente día, la fiesta tradicional de San Juan en San Juan Bosco, el popular Cambacuñá. Todas las artistas van a ser mujeres. Neri, ya está, bebé. Ya acá, bebé, algo, o sea, allá. Entonces, el próximo 20 de junio vamos a estar en San Juan Bosco, local del Club 24 de Mayo. Estamos llegando a la parte final de la presentación del día de la fecha, hoy lunes 8 de junio del año 2026. Por escucharnos, muchísimas gracias por permitirnos entrar en sus hogares a través de la magia de la comunicación que es la radio. Nos reencontramos mañana. Permiso, buen provecho.

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0: borracho y borracho. Señoras y señores, ¿cómo estamos? Saludos cordiales. Audiencia de la Popu Radio Madrid. Bahía. Buenas tardes. 18 con 8 minutitos en España. 13 más 8, 9 ya, ¿eh? En toda la República del Paraguay.
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0: Maíza Pamba, y como vende pijar y vea, o sea, que vende casa llega o allá. La gente que están acompañando viene cerca aquí por la República del Paraguay. Ya estamos en dupla a través de la 95.9 Radio Original, 90.5 Radio Tabaí. A través de la 87.5 de la ciudad de Belén. Por la señal de radio interactiva. Y bueno, estamos para la gran audiencia de la Popu Radio Madrid. Sí, en esta entrega versión día lunes. Va Epa Pendeca Arumijina. Va Epa Bella Pomijina. ¿Qué tal el calorcito? Día lunes. Lunes espectacular. Vaina, fíjense, o sea.
2: ¿Qué? 12,
0: 8 de la noche.
2: Anda,
0: el día
2: nervioso.
0: ¿Qué? Va, llegamos a ella. Va, esa se nervioso, amigo. Saludo la moya, poinas a ella. Maigo Videncio, cambio, se me ve. Hablando de cambio, o sea, siempre veo la. Hoy con el carnicero, guaga. El carnicero. Va, o cargan guaso, ¿dónde hay? Bolsita, Ibe. Estamos pensando dónde anda, y carnicero, pensando dónde. ¿Cómo era? Bolsitero.
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0: Bueno, lo mejor a través de la señal monumental de la Popu Radio. También estamos con la gente de la ciudad industrial Vallemí 97.3 en la ciudad de Vallemí City.
2: Uy, me alto voltaje,
0: pues,
2: o sea, un poco,
0: pues, reina. Alto voltaje, me forga, es día libre ese papá. ¿Cómo está nuestra amiga Miriam? Saludos grandes para Soledad. Hola, buenas tardes, Eri. Ya te estoy escuchando.
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0: Dale. Semana clave, semana. Semana de la inauguración de la Copa del Mundo 2026. Señoras y señores, donde la albirroja ya está instalado en... ¿Dónde? ¿Eh? ¡Claro! ¡En Estados Unidos!

0: Bueno, esta música creo que fue creado en inteligencia artificial, pero espectacular. ¿Sí? Sí, señor. Buenas tardes, buenas tardes, buenas tardes. ¿Qué tal, Mate Jovio? Y una feliz lunes para todos los que están sintonizando el programa. ¡Claro! Versión inicio de semana, lunes. Bueno, le comento que a partir de este miércoles, Peña Pende por Ángel Lomita, a partir de este miércoles tenemos ya premios, y, o sea que ya entra en vigencia para que puedan pronosticar. Voy a darle 3 días de tiempo a partir de este miércoles, jueves y viernes. Voy a habilitar el numerito, o sea que del número de siempre, el 82151763, para que ustedes puedan pronosticar. Y el resultado, el sábado, vamos a estar así de esta manera, sorteando los 100 euros. 100 euros que tengo para el gran sorteo, este sábado vamos a estar sorteando. Si hay persona que acierte el resultado, ¿verdad? Ya Monga Sanga Sama y bola de cristal. Para ver qué tal, ¿eh? Hoy ya Monga Sanga y bola de cristal. Hoy ya pa la imascumba. Hoy ya ya poma la y Villa Baiva. La y prueba. Donde sorteamos 100 eurillos. 100 euros se va, 700.000 al tiki taka. Gracias, Miguelito Martínez. Miguelito Martínez. Gracias. Él va a ser el que nos envíe el money o dinero para la persona que asiente. Pero a partir del miércoles recién, ya. Yo digo de Paraguay, gana 3-1. Mi nombre es miércoles, papá. 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

0: ese mi gran amigo, el amigo Aguilera, que está sin terminar el programa full, también a full, a full, a full a esta hora. Estamos en vivo, estamos en directo. Eduardo, o sea que hoy vuelvo con todo en la 95, dice nuestra compañera.
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0: Belén Prieto va a estar a partir de las 15 hasta las 17. En la original FM también, sí señor. Así que a sintonizar, a estar pendiente de lo que vamos a estar teniendo a partir de este la después del programa, después del programa. Ahí en la 95.9 Radio Original. Así que ya tú sabes. ¿Qué dice la gente de Paloma? Un super saludo ahí al amigo Crescencio Prieto. Bueno, gracias ahí por zona de Paloma. Desde que nací soy albirrojo. Heriberto, se cabalo. Erucano va a hacer la 100 eurillo. Ay, pota, lega. Gente, aupa, llegué a hacer celulares. Aupa, llegué a hacer celulares. Fui a esa de tanto vale. Estirando de celulares. A caracule, lega. Ya, ya, aceite, verdad. Yo iba a ir. Amigo Agustín, estamos en directo también por la 93.1 FM Guaraní. Lluvia nomás por Moreno City. Ok, en la Argentina está lloviendo. Será saludos a la gente de Moreno, un super saludo a la gente de la 93.1 ahí por Radio Guaraní FM por Moreno, zona de Moreno. Estamos en vivo también. Muchísimas gracias. Buena, buena, buena, buena. ¿Cómo estamos, mi país? ¿Qué es el país ahí? ¿Qué hace mi país? ¿Qué hace los paraguayos ahí por Moreno? Buenas tardes, papá. ¿Cómo estamos? La afición deportiva por Moreno. Ya veo, sí. Vale, coira. A ver, muchachos. Vale, coira, Moreno, irá. Vale, cuenta, vale, ver si tú irás. El cuello, el cuello. Saludos a la gente que están escuchando la 93.1 también ahí por Moreno. FM Guaraní por Moreno City, Argentina. Saludos.

0: 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Ya tenía que contar las votos y su hijo, y se. Será, lega. Que no puede ser, se me puede. Guay, va. De. Mate coira, mate coira, mate coira. Mate coira, mate coira.
1: Como la puta, mate caro, pues, imagínate, cuando eres tía.
0: De lucha.
1: 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Ahora, aquí en Paraguay, que supe que. 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Ya no me importa. Doña Entendé.
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0: a los candidatos que van a estar representando, sí, a cada distrito, ¿verdad? Acá en la República del Paraguay. Esta vez va a ser las, o sea, que son internas. Cada partido, cada sector, eligen a su, los que van a estar representando. Por ejemplo, en cada sitio, en cada lugar, movimiento y compañía. Pero no sé qué tal por Belén, no sé qué tal por 25 de diciembre, no sé qué tal por Natalio, creo que ganó el señor Hernán Volcán. Sí, señor, el que va a estar representando ahí para los de la lista 1, ¿verdad? En Itapúa. En Belén creo que ganó Dani Riva, ¿verdad? Sí, saludos grandes al equipo gigante de Dani Riva. Sí, señor. Buenos Aires. Hola, ¿qué tal, Heriberto? El aporte. Silvio, soy, te estoy escuchando. Bye, Silvio, Ina, ¿cómo estamos, amigo? Marane, ¿qué tal, Ina? Hola, ¿qué tal, Rosana? Buenas tardes. A full te estoy escuchando. ¿Cómo está la gente de Joyería Victoria? 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
0: Bueno, gracias a la gente de la Joyería Victoria, gracias a nuestra amiga Graciela Ramírez. Heriberto, ya ando la música de Gol Paraguayo. Se llama Pirimbao, a ver, música. Ando usted Gol Paraguayo, por favor. Semana clave, semana de Noel Libertadores, Copa del Mundo. Copa del Mundo, y hablando de Copa del Mundo, su papá. Lo más comentado referente a esta información, este comunicado. Camino al Mundial 2026. Lo que llama la atención, no se sabe el por qué, ¿verdad? Pero el Sistema Nacional de Televisión, el SNT, se queda sin Mundial después de 48 años. Imagínate lo que es. Golpe histórico a la televisión paraguaya. Por primera vez en casi medio siglo, el Sistema Nacional de Televisión, SNT, no transmitirá la Copa del Mundo, el histórico canal de los mundiales. No contará con los derechos para la edición del 2026. Esta ausencia marca un antes y un después en el país. Durante 48 años ininterrumpidos, el SNT fue hogar indiscutible de las transmisiones mundialistas, uniendo a generaciones de paraguayos ante la pantalla para alentar a la albirroja y vibrar con los grandes gestas del fútbol. La jugada cambia por completo el tablero de los medios locales.

0: el despliegue de sus partidos, sino también los análisis, los enviados especiales y también las voces de figuras. Ahora ya. Canal 13, Gen, Popu TV, más otro lado bien, ahí Unicanal, creo que van a estar transmitiendo. Sí. Raro, esa ni Telefuturo tampoco va a transmitir, creo. No figura en la grilla.
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3: Ha sido un bastardo, ya con los seis coñas, men. Mira, ese es un pedazo, y la pipi o muñeca, vaya y piso, pues.
2: Un bastardo. A ver, espera un ratito, o sea. Un bastardo.
3: Los temores de mi pensamiento. Ese con un pozo de aquí, ese 100 falso y vendido a ver cómo había sido.
2: Vendido, un bataraz ahí, un bataraz macumbero ahí, coña, me pucha, me varo. Va, ese es semejante brújulo, oye, un bazurro, 17 mil falsos. ¡Sí, a mí!

0: 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Qué lindo tema. 8 de junio hoy. ¿Quién está de cumple hoy?
1: Felicidades.
0: Todas las personas que están de para bien en la fecha, le mandamos el saludo a todos los que están de cumple. Le mando un saludo ahí para mi estimado amigo, el Shaolin Veleano. Ya de socio Tito Karate. Ahí está escuchando el programa también el amigo Tito Karate, ¿será? Sí, el amigo Tito Ibarra. Sí, saludos para los muchachos que están disfrutando. Ahí es mi cumpleaños, Javi. Dice, pues, ni que la bella la va, dice. Heriberto dice, ay, meti cumpleaños, Javi. Y nada, cuapen, boja. Oye, tiraba ese camisa Uruguay, ese mollero que sé. ¿O sabes qué me pidió? Me pidió la música Fui criado en la campaña en un rancho capi. Y ella me cadé. O pega mollero que sé. Me graba, mírase. Ya esa vila y muerte. Dale, jóvenes. Ya saben, de moldetito será. Me graba, mírase la Tito, ve.
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0: ¿Cómo me compongo yo en el día de hoy? ¿Cómo me compongo yo en el día de mañana? Excelente propuesta que estamos compartiendo, por supuesto, aquí a través de tu radio, es la Popu Madrid. Saludito a la gente de Francia, saludito a la gente de los Estados Unidos. Salud para Noemí, hola, ¿qué tal, Heriberto? Te estoy escuchando. Va a darle saludito a Francisco, que te está escuchando también, dice acá, ¿eh? ¡Oh, itaja esa! Gracias ahí a nuestro gran amigo Juan Carlos, que está en la sintonía del programa ahí por San Paulo. Hablando de Juan Carlos, también está por la Argentina, mi amigo Juan Carlos Alonso. Sí, ahí por la Argentina. Sí, siempre también nos hace la guanda ahí la gente de la despensa y carnicería Alonso, del amigo Chico. Ahí está. Sí, a ese vecino lindo de hoy ya. En el barrio Santa Rosa Edelira. Ahí está, los muchachos de despensa y carnicería Alonso. Un super saludo ahí para el amigo Chico. De escuchar el programa también a full a esta hora. Bueno, gracias a Milciar Rolón, usted trae la ventaja, se hablan de la descripción que le sucedió a Milciar, esa. O usted trae esa, la ve, o mañana ve, Marilina empanada, ese, no pa' ver.
1: Sí, sí, pero todo el siente está ecuaciona de Marilina, güey. Se ni pues, y pues, anda que tú ves, mi anduciado, ya. Pero no es un cuico, a ver, efectivamente, a ver, que agua sube, ja.
0: Un mes.
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0: 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Heriberto, saludo a Arnaldo, soy... ¿Qué tal, Arnaldo? Va en la bordina. ¿Se puede escuchar la música nena de Refugio de Amor? Quiero escuchar la música nena. Voy a estar buscando este tema de Refugio de Amor. Este canta Ramón Alejandro, ¿verdad? Nena, sí, señor. Enseguida nomás ahí para complacer. Este éxito... Gracias a nuestra amiga María. Hola, ¿qué tal? Belén City, pero en Dubira, socio. Saludos grandes a la gente de Belén. Saludos grandes para mi marido, que está de parabienes hoy, dice acá. Mira vos. Hoy está de parabienes. A ver, le mandamos el saludito. Le mandamos el saludito a... A ver. Se llama Enrique Sosa. Cumpleañero. Este vino es alto voltaje, Alto voltaje, Enrique Sosa. Hoy está para bien, vio. La música de felicidad de mi parte, de su hijo Wilfrido, Maxi, también Matías Sosa, dice acá. Por favor, si se puede con la música de felicidades. Ahí está. Wilfrido, Maxi, también Matías Sosa. Para nuestro gran amigo Enrique. Está de para bien en la fecha. ¡Que lo cumpla feliz, Enriquito! El amigo Alto Voltaje, ¿verdad? Está escuchando la radio también de la 97.3 en la ciudad de Valle, mi City. Saludos para Luz, para Jazmín, para Teresa. Hola, ¿qué tal? Buenas, buenas. ¿Qué hace, Pablito? ¿Qué hace, Pablito? Va a la porteína. A full, a full, a full, a full. Hola, Fátima Leite, ¿cómo estamos? En la sintonía de la radio también, Heriberto, saludo desde Alicante. Excelente resto de jornada para todos. Y saca gracias para nuestra amiga Fátima.

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Moñito azul. Uno, dos. Chiquita, peta, uno. A full, a full, a full, a full, a full. Lunes 8 de junio. Saludito para Raquel, Marisa. Ahí va el amigo Víctor. A full lo enduina. Ya domina la música. Tobe gente taikoazú. Y caturamo erizaga taikoazú. Y tobe gente taikoazú. O si no, pues ya taikonte che año mide Odilio Román. Puede ser, video dice acá. Dale, bueno, hay problema. Voy a estar buscando también enseguida para complacer. Hoy lunes. ¿Qué dicen los muchachos ahí del Super Lomita? Májate con los muchachos del supermercado. Los hermanos. ¿Cómo está nuestra amiga Lice Gómez? La gente de San Lázaro, zona de Valle Mí, escucharon una banda, mira, ahí está ahora.

0: Los paisanos y los estamos a con viaje. Heriberto, no ñepe nai por los que no están afiliados a ni que en la votación general Peico TV Tijina. Veta, mira. Es cierto, cierto, tener razón, tener razón. 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
1: No vaya a ser.
0: Digo, a ver, no ñepe nai para por los que no están afiliados. Anique General Pe Pene Robané Tijina. Y ya, o sea. Mate, coño, igual, y ve la pendecéula, igual, y ve la pendecéula, mate, coño, rescatario, algo la es. 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
1: No vaya a ser.

0: partió a jugar muy le gustaba. Pero igual lo mismo le gustó a full a cocinar, después en la buena. En tu compañía.
1: Gracias, gracias Carolina. Carolina García. Hola Lice, gracias Lice Gómez por zona de San Lázaro. Soy Noemí y te estoy escuchando. Muy lindo está el programa desde Belén City. Gracias a la gente de Belén. Mira, vos, a tanta gente que se suma con nosotros. Va, Lice socio. El amigo Chani Bons y el amigo Emi. Por ahí la sintonía de la radio también por Belén City. Le van a un saludo. ¡Ay! Mi amigo Richard.
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1: ¡Ve! Ay, ni sea, doma, sea, y la doma la iguaina, doma la iguaina.
3: Si no, cambiaste la ciudad y no se va a hacer escuela y no me se va a homo para meterse el político tembo y va a
1: ponche,
3: 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Después de que tiene cerveza o cuatro días,
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4: No vaya a ser, tío. No.
1: Jaego me bajó, güerú. Supuestamente no le pudieron enviar a Paraguay directamente. Sí o sí tenía que ir a la Argentina porque le llegó desde República Dominicana. República Dominicana y Olao, yo le iba a la naranja. Bola de cristal. Ve cuaimba escueva lo me ande juicio, no va, y caso le calla un basurú ese.

más. ¿Quién está por ahí? Faustino Maidana, va ahí, Faustino se llama, de la Porte Mala de Quetalina. Ahí está la sintonía de la radio full, lo invitaron, ya no viene, o sea, no sé, cumpleaños de quién, es lo que sigue, ¿para quién va a callar un cumpleaños? Jamás hoy, güey, no, ahí está, salud. Los chachos que están acompañando vienen, sigan también a esta hora. Nos pidió la música, hola Carolina, le pasamos ya. Sí, señor. Hola, ¿cómo están, Ramiana Liz? En la sintonía. Feliz, bendecido lunes, Eri. No es nu, gracias, caballo. Y, ¡jo, jo!

0: Bueno, es la llegada de mi suerte a vivir tranquilamente. La música que estamos compartiendo, por supuesto, saludito. Hablando de adivino, se llama ella, de socio Ramosito. Ahí por la carnicería. A full, a full, a full, escuchando. Hablando de adivino, bola de cristal. Mira, ahora con ti, socio adivino.
1: De ojo, Betín, arriba la... Adivinador, hombo, pula timbre, peña, vea. Hombo, pula timbre, ja. Hola, ¿quién soy? Andate a la mierda, dicen, va, adivinador, va, porque yo pensando y podemos, ahí, mamá.
0: De barro. De barro. Debe para Ramosito Fleita, mi amigo Miguelito. Saludos al amigo Henry. Hola, Henry. ¿Por dónde estamos, su papá? ¿Qué parte está escuchando mi amigo Henry? Digo, más aparte, el kilómetro. ¿Por dónde estamos? 16, vio. Salud, salud. Escúchame, mi amor. ¿Qué hace, Pablo?
2: Buenas tardes, Heriberto. Vaya, caro, yo. Y ya, vamos allá a la política, sí. Ah, pues, Evo, de que pilla otro, o sea, vamos a la muñequina y está gateando y que lleve la de Cayu. O perderle y llevita ahí.
0: Ay, que vea esa mueva. Voy a.
2: Matías, tú estás pistiendo, ¿pa dónde más? Ya la cobo, ya, pero si no, ya la hay, pues, la cosa.
0: Vaya, vaya, guapa, cosa, Pablito. De taro, vale, Pablito, o sea, de, así, ¿no? 37 añitos dice que cumple el amigo Enriquito Sosa. De 37 años la muere. Landere con 37, luego. Landere con los 37 ese caballo. Chale Cota 22 años. No, bueno, alto voltaje, no vale, mañana vamos a ir. Saludos grandes, mi amigo Don Dalmiro Cristaldo, ¿eh?

0: sea, amenaza y paite, güey. Dalmiro, grítalo, ¿eh? Por Miami City. Escucharlo en una banda directa ahora, sí, señor. Va con el de Alberto Saya. Alberto Saya va a ir, ¿cómo es? Cumpleaños a día, me imagino.
1: Eri, eres el paite, vos ganas un bolet, allí me voy a ir, cortarte con la energía, ¿eh? O sea, coche cumpleaños, ¿eh? Vio, ya está puto, ¿eh?
0: No, no, Albertipo, no, me ves a la coña de socio. Estamos saliendo perfectamente por la ciudad de Belén, también, Cristaldo. Dalmiro. Sí, él formó parte también ahí de la...
2: ¿Cómo dice?
0: De la parroquia Nuestra Señora de la Paz. Formó parte también de... Llamando a... Pues ya anda un yepea, güey, la hostia. No. Una comulga yepea, güey, en ese ahí. No. Upe tiempo, güey, tiene cachorro. O sea, cuando él legalmente Dalmiro iba a ir a contar, imagina la tamaña. Mira, vender ovares, será esto, las 70, mira, ya allí iba a cumplirse.
2: No,
0: ay, si ese mando bandera de Share Colón Guaré, 13, 14 años de jugar más, pues senior. Se mando a camiseta albiceleste. Santo Domingo veo jugar, güey. En el Club Santo Domingo. Se mando a la isocio cueva, Silvio Ortiz. El profesor Don Araña. Profesor Silvio. Yes, oye, ese profesor, güey. Silvio Cariñosa, de Alia Ñandú. Robert Velasco, mira, de socio, cuida ya. De Tavisa. Haga malicia, Robert Velasco, mira, ni pelota está dando chuta, y dice por de. A los muchachos ahí de la ciudad de Belén, a full, escucharon el programa también. Esta hora sí, señor. Como cuando más fiesta, ya. Repetíme otra vez, es del padre, hijo de esta, o sea, de.
1: Seri, eres el paite, boga, ¿no?
0: No, bodega, así. Va, ella, otra va, y va, ya. Vemos, hay un buscar de la hostia para el domingo.

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0: Así va la gente de la joyería Victoria. La camiseta de la albirroja, tamaño grande, mediano y para los pequeños también. Y original y réplica también. Muchísimas gracias a nuestra amiga Graciela Ramírez. Bandera, bufanda, tener de todo de la albirroja. Ahí nuestra amiga Mariana Rotela Gatuña, de la música carapegüeña yuque. Miren al amigo de Paso Urunde, el amigo Henry Javier Henry Matejovina. Vayan a por Temeralcito y una por Paso Urunde City. Escuchando la 87.5 también a esta hora. Matejovina, Paso Urunde, saludos.
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música, ñando ya compartido en la música bandita puro universo. Saludos, Débora, el amigo Francisco, jura pa, esa, ¿eh? A ver, usted trae, se ve carapegüeño, ahí va la, mira el amigo Miguelito.

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1: ¡Eno es!
0: ¡Ay, cojarupi querida! ¡Talla por y por amiga! ¡Rojilla!
1: Convertite en cigarros chiquititos y timbos. Ya convertí cigarro y timboña de allá. Va, écola tanto y te dejiza, me hola ya adulata, guaunde de heavy. 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Y reverte y bohico. Vas que ir a desde las 15 hasta las 17 se viene Belén Prieto en la 95.9. De 17 a 19 está Diego Benítez también con su programa en la 95.9 Radio Original. Claro, ahí está, le informamos a todos los que son oyentes también, lo que retransmite nuestra señal a través de la Popu Radio. Estamos en directo, estamos en exclusiva con la gente de Madrid, con los grandes amigos de la colectividad paraguaya en España. Por la 87.5 en la ciudad de Belén, 97.3 en la ciudad de Vallemí, 90.5 Radio Tabaí y la 93.1 Radio Guaraní en Moreno, Argentina. Saludos a mi amigo Fidel. Hola, ¿qué tal, Heriberto? Hola, tú. Y nadie saca la amigo Fidel. Gracias ahí para nuestro gran amigo Carlito. ¿Qué hace Carlito Malane? ¿Qué tal, Lina? Heriberto Vasqueña, ¿no? Polquita, hija tuyo, dice acá. Ya es a mí, pe música, ya, y pucó el tiempo. Ya acá tandé, sin problema ese caballo. Ahí va,
0: Y pucó el tiempo, se da ya por ahí, para llegue jai.
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1: Y de dos veces, ya.
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0: 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Esta es música de Nadia, Nadia la cachorra. Escucha.
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0: ¿Cuándo vas a sortear la plata? Erias oye, va a ser cueje, guareja, upa, lleva. ¡Ve!

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Nada, la opasa que ya opama y nada. Pero mi coaña ya se hace que a joliva tengo a mi hija nada. Bueno coaña, con la jolita y bien así. Hasta creo que hasta octubre por ahí vamos a estar teniendo y nada. Sí, señor. Bueno, nos vamos, señores. Con el firme compromiso de estar nuevamente el día de mañana. A partir del miércoles ya estamos teniendo hoy nada que ustedes pueden pronosticar. Que quién va a ganar, si va a ser Paraguay o Estados Unidos. 100 eurillos de premio. Lo que vamos a estar sorteando el día sábado en el horario de la Popu Radio. Sí, señor. El sábado por la mañana vamos a estar sorteando. Vamos a ver quién acierta. Y si es una persona gana, o sea, si es solamente una persona, le adjudicamos automáticamente los 100 euros. Si es más de 3, 4 personas que aciertan, automáticamente le metemos en sorteo y conoceremos al ganador o la ganadora de estos 100 euros. Gracias, mi amigo Miguelito. Nos vamos, señores. Gracias.

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de Paraguay. 90.5 Tabay FM, 25 de diciembre, departamento de San Pedro. También en el departamento de San Pedro. 93.3 Astro FM, General Aquino. En el corazón del Chaco paraguayo, la 106.7, Filadelfia Uibe, Radio Sin Frontera, 106.7, impresionante. Sí, señor, desde la capital espiritual de la República, Cacupé, Paraguay, desde Cerro Real, ahí está la 93.1 Radio Mega, en el departamento central, 88.9 Radio Tropical, Itaaveiro. Sí, señor, tanta gente ya se conecta con nosotros. Un gran abrazo para toda la gente linda, maravillosa de Paraguay y el mundo entero. Semana del Mundial, semana de la alegría. Digamos que sí, ¿no? Que tengamos un resultado positivo. El viernes debuta la albirroja en Los Ángeles, Estados Unidos, California. Sí, señor. A principio, Julio Enciso será de la partida. Pero vamos a ver qué dice Gustavo Alfaro, ¿eh? Bueno, hablando de Gustavo Alfaro, hoy tenemos una canción dedicada a Gustavo Alfaro en el programa. Ya lo vamos a conocer, vamos a estar hablando con el creador de la música de Gustavo Alfaro. Así que lo vamos a tener hoy aquí en este programa, cada vez más espectacular. Es como una cacería cuando uno se va a cazar conejos, por ejemplo. Sí, señor. Así es nuestro programa. Y donde uno menos piensa, ahí salta la liebre. Y así también va a ser hoy en el programa. Señoras, señores, bienvenidos. Arranca el programa número uno de música tropical. Super Kiss, el favorito de la tarde.

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Mesa Online, especialmente para que le traslademos ahí en la aplicación de Pancho Mesa Online por las dudas, ¿verdad? Para que tenga ahí por algo de motivo, mucha gente no transmite, entonces ya tiene directo desde la boca del lobo la aplicación de Pancho Mesa Online. Le vamos a enviar con muchísimo gusto. Bueno, nuestro número de WhatsApp 0985-970-636. Nuestro número de WhatsApp, reitero, 0985-970-636. La conexión con Ciudad del Este, ahí a esta hora, la cadena nacional comenzó. De la mano de Nene Fariñe Cover, ahí en Ciudad del Este, con todo su grupo de WhatsApp Ciudad del Este, en sintonía, señores. ¡Qué bueno! ¡Pero qué espectacular! Saluditos, señores, a nuestra gente amiga de Filadelfia. Ahí ya están los muchachos laburando a pura Filadelfia. ¡Qué bueno! ¡Filadelfia! ¡Impresionante, mi amigo! ¡Sí, señor! 106.7. ¡Claro! Ahí está. Radio Sin Frontera con amigo Juan Fernández en Filadelfia. Señoras y señores, sigamos disfrutando del programa número uno de música tropical. Aquí en la mega cadena tropical. El favorito de la tarde. Super hits. Nemboyaruta.

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0: Bueno, amigas y amigos, seguimos aquí en el aire a través de la mega cadena tropical. Saben que tenemos una linda sorpresa para ustedes con esta canción que ya estamos escuchando de fondo. Por supuesto, una canción dedicada a el director técnico de la selección paraguaya de la Albirroja, el señor Gustavo Alfaro, el profe Gustavo Alfaro. Esta linda canción es autoría de el amigo Pedro Mon. Un gran profesional, artista, cantor, músico de primera categoría y mejorando, además locutor también y todo lo que sea del ramo. Así que un gran abrazo al querido Pedro Monjes, que grabó esta canción en homenaje a este que nosotros consideramos un gran ídolo hoy por hoy, el profe Gustavo Alfaro. Y bueno, estamos en línea con Pedro Monjes, que grabó con su grupo Los Mágicos de Paraguay. Así es que, Pedrito, un gran placer, mi querido. Buenas tardes, ¿cómo te va? Y explícanos un poquitito cómo es que surgió esta realmente muy hermosa canción que lo vamos a escuchar completo enseguida.
1: Buenas tardes, mi apreciado amigo Pancho Mesa, maestro de la locución y animación. Agradezco esta posibilidad, esta oportunidad que me ha dado usted para poder expresarme en su programa, saludar a su gran audiencia, antes que nada, a todos sus seguidores en todo el mundo. Y bueno, esto surgió porque cuando clasificamos una vez más al Mundial, después de 16 años, imagínese lo que sentimos todo el mundo, es el sentimiento de todo un país, mi querido Pancho. Entonces se me ocurrió hacerle una dedicatoria en nombre de todo el pueblo paraguayo y empecé a hilvanar las letras, y tiene que ser preciso, conciso, y del agrado del homenajeado, pensando que sea su agrado, ¿verdad? Porque es nuestro ídolo, ídolo máximo hoy por hoy, don Gustavo Alfaro. Entonces mi expresión va en nombre, expresión de agradecimiento y puro sentimiento de todo un país. Va en la letra, y le pusimos ritmo de chacarera, Pancho, porque yo viví mucho tiempo en la Argentina. Allí me realicé como profesional de la comunicación, canto y arte, y allí armé mi grupo Los Mágicos del Paraguay. Por ello a nosotros nos sale fácil interpretar la chacarera, el arreglo de la chacarera, y acá participó un argentino, un maestro de la chacarera, participó con nosotros en guitarra y percusión, y el resto lo hicimos todos acá con los muchachos, mi querido Pancho. Bueno, y espero que sea del agrado del pueblo, antes que nada, porque el pueblo agradece al querido don Gustavo Alfaro, y cuando lo escuche también esperamos que sea de su agrado, mi querido Pancho. Una vez más, muchas gracias por este espacio, y que sigan los éxitos, con la bendición de Dios Todopoderoso, mi querido Francisco Pancho Mesa.

impresionante, merece un gran aplauso, realmente. Así es que muchísimas gracias. Vamos a tenerlo de fondo de cortina toda esta semana seguramente. Bueno, y junto a la Albirroja, junto a la canción propia de la Albirroja. Bueno, señoras, señores, de esta manera estamos compartiendo con toda la gente linda, maravillosa de la República del Paraguay y nuestros compatriotas del exterior, desde Pancho Mesa Online, con la mega cadena tropical que integran en el departamento de San Pedro, 90.5 Taba IFM, 25 de diciembre, la 93.3 también, departamento de San Pedro, Astro FM desde General Aquino, la 106.7, sí señor, Radio Sin Frontera desde el corazón del Chaco paraguayo, Filadelfia, la 93.1 desde la capital espiritual de la República Acacupé, 93.1 Radio Mega, sí señor, con Moisés Cobar, ahí están, grande papá, grande Moisés, en el departamento central, ahí en el departamento central, 88.9 Radio Tropical desde Aveiro, Itaís, en las cercanías del Gran Hospital Nacional de Itaguá, sí señor, tanta gente linda, maravillosa, que se une también a este gran espacio con la música tropical Super Hits, el favorito de la tarde. Qué linda canción, ¿eh? Qué espectacular. Bueno, al ritmo de la Albirroja, al ritmo de la Albirroja Corazón y el profe Alfaro, sí señor, seguimos disfrutando de la mejor música tropical de todos los tiempos en el programa número uno de música tropical Super Hits, el favorito, el favorito de la tarde.

Qué lindo realmente compartir con tanta gente linda, maravillosa a lo largo y lo ancho de la República del Paraguay. Y bueno, vamos a ir programando también las diferentes programaciones que vamos a tener a lo ancho y a lo largo del día, porque la mega cadena tropical realmente se va extendiendo. Y bueno, eso realmente nos fortalece y realmente nos trae mucha alegría. Porque la gente está reconociendo de que indudablemente estamos haciendo un lindo trabajo o un buen trabajo, digamos que sí, ¿no? Bueno, hoy ya estamos luego de nuestra programación hasta las 17, estamos en una Paraguay. Y después a las 18 hasta las 20 estamos haciendo Explosión Tropical Super Hits en la 96.7 Radio Canine en Salto del Guaira, departamento de... Canín de Yu, sí señor, ahí frente a Puerto Novo, saliendo y en la ciudad. Nivel internacional, ahí en la frontera, fronterizo y coñan de ahí de repente. Saludita a la gente de 96.7, sí señor, Canín de FM, Salto del Guaira, espectacular. Bueno, en estos días no lo escuchamos tanto a nuestro amigo Jorgito. Sí, señor, que trabaja mucho, pero Ñan de Radio ahí, ABTI, lo que estamos haciendo es un trabajo profesional de primera categoría, tratando de estar a la altura de los más grandes programas en música. Y bueno, y espero que no se lo pierda más, Jorgito, Ahí en Valencia con Radio Online Valencia, Saludito a la gente de Valencia, con mucho gusto. Está preparando Jorgito ahí el gran evento también, este sábado que viene ya, Sí, sábado 13, día de San Antonio. Hay que ponerle a San Antonio de cabeza, a las chicas hacen eso cuando se quieren casar. Vallenato versus Cumbia, Marbella Sala Show, sábado 13, con Jorge González ahí. Espectacular, Jorgito, un abrazo, éxito para este sábado también. Señoras y señores, esto sí que es una alegría tremenda. Una compañera que nos hace olvidar de tantos problemas y tantos dramas que tenemos a diario. Por eso la gente escucha el programa número uno en música tropical Super Hits, el favorito de la tarde.

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0: Y después de mucho tiempo ahí, después de mucho tiempo, la vuelta de Francis González. Sí, un ñiñanduca, hija. No, pues es un empresario, tiene luego casi tiempo para nada, pero cuando puede, escucha, ¿no? Ahora, por ejemplo, está escuchando en Madrid. Sí, señor, ¿qué hay por ahí, mi querido Francis?
1: Amigo Pancho Mesa, aquí siempre te escuchamos, siempre en sintonía, desde Madrid, aquí San Sebastián de los Reyes. Espectacular nuestro nuevo tema. Saludos, mi querido Pancho Mesa. A ver, después de tiempo la tanto la mensaje en el viaje, pero siempre estamos escuchándote. Saludos, mi querido amigo. Saludos.
0: Ah, bueno, pero qué bueno. Vamos a ver. Preparando carne de cerbatillo para las cenitas ahí. Sí, acompañando siempre 1, 2, 3, 4, 5 litritos de vinacho. Espectacular. Un abrazo, mi querido Francis González. Sí, gracias por tu mensaje también. Bueno, luego de escucharle a Francis, estamos con Julio. Ahí está en Madrid con doña Norma también, escuchando como siempre la programación. El programa más escuchado en Madrid, el número uno en música tropical. Señoras, señores, mensajen a nuestro número de WhatsApp 0985 970 636.

Bueno, es hora de acordarnos un poquitito también de nuestros amigos que integran la mega cadena tropical. Sí, señor. Nery Roque Chamorro con la 90.5 Tabaí FM en 25 de diciembre, departamento de San Pedro, 93.3 Astro FM en General Aquino, también departamento de San Pedro con nuestro querido Blacho Producciones, con Juan Fernández en el corazón del Chaco Paraguayo, Filadelfia, 106.7 Radio Sin Frontera. Impresionante, ¿eh? Sí, señor. Con la Mega, Radio Mega en Cacupé, capital espiritual de la República, con Moisés Escobar DJ, 88.9, Radio Tropical Ita Aveiro. Ahí en la cercanía del Gran Hospital Nacional de Itaguapacitos, nada más está nuestro amigo Beto DJ, Beto Noguera DJ, In The Mix. Saludito ahí a la gente de J. Guto Saldívar, ahí los verduleros. ¡Ah! Impresionante como están escuchando ahí en J. Gusto, el Super Hits, el número uno en música tropical. Cada vez más realmente impresionante, papá. Sí, señor, reiteramos nuestro número de WhatsApp, por favor. Pancho, Pancho, más a mira, Pancho. 0985-970-636. 0985-970-636. Vamos que vamos, dale que cachaquita.

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Impresionante, impresionante. Vamos para la gente que está escuchando en Madrid el programa, pero por favor. Sí, señor, ahí está nuestro amigo Ramón Sandoval, nene, todos los días escucha el programa con Gigi DJ en Alcobendas, Comunidad de Madrid. Hablando de Madrid, un saludito a toda la gente ahí de New Patapalo, Salón de Eventos Infantiles, en Madrid, ahí en Tetuán. En Nuestra Señora del Carmen 22, New Patapalo, se realizará una gran fiesta de San Juan benéfica, hoy por mí, mañana por ti, el lunes 22, ahí en New Patapalo, ¿eh? Sí, señor, para colaborar con alguien que está necesitando. Realmente es muy importante la solidaridad también entre los paraguayos allá en Madrid, y lo practica, pero muy bien, el amigo Víctor Cantero con su local New Patapalo, ¿eh? Gran abrazo, Víctor. Éxitos, que todo te salga bien y Dios realmente te va a bendecir. Siempre, siempre te va a dar más de lo que vos das. Saludo para la gente de Madrid. Hablando de Spanish, ahí está Málaga. Merche, hola Merche, ¿qué tal? ¿Cómo están? Y la gente está escuchando, están escuchando en Málaga, impresionante, dice Pancho. Y taroba pata, Pancho, la en el programa, arigüeya. Homo peo íntegro. Sí. No, ni nadie dispensa ni marcha, ni han ya para primero auxilio, vainanga. Bueno, señores, vamos, que dale, qué lindo lunes. Siempre hay que tener mucha energía los lunes, porque la mayoría viene con radiador, radiador, o caipala irradiado, o pupula irradiado, lunes que lo quitase. Un abrazo, señoras y señores, con mucho gusto aquí desde Asunción, Paraguay. Pancho Mesa les saluda con muchísimo gusto desde la radio cabecera de la mega cadena tropical, Pancho Mesa Online, en el aire con el programa número uno de música tropical. Super, super, super hits. Homo Pese, socio.

Bueno, señores, pero qué espectacular. Tanta gente linda, maravillosa, nos sintoniza aquí, allá, en todas partes, ¿eh? ¡Qué bárbaro! Toda la mega cadena tropical, nacional, internacional, sí, señor. 90.5 Taba IFM, 25 de diciembre, 93.3 Astro FM, en General Aquino, departamento de San Pedro, 106.7 Radio Sin Frontera, en Filadelfia, 93.1 desde Cerro Real, Caacupé, Paraguay, Radio Mega 93.1, 88.9 Radio Tropical FM, Ita, en Itaaveiro, ahí en la cercanía del Gran Hospital Nacional, sí señor, claro que sí, como que no, cabecera de transmisión, Pancho Mesa Online, Asunción, Paraguay, en Valencia. Sí, señor, nuestro amigo Jorgito. Ahí está Radio O Valencia en Valencia. Se está preparando la gran fiesta para este saoya. Cosa o cosa. Ay, por andú malo. Se mueve la entrada. Llámenle a Jorge, le va, ahí tiene a tu tiple la entrada, ese amigo. Cumbia versus Vallenato, desde Colombia, organización Pedro Muriel con David Cuadros. Cumbia, Jorge Brioso ahí con Banda Ancha. Ahí está la coordinación de Jorgito González en Valencia. Sí, y en Marbella Sala Show, ¿ves? Y no hay contra el asunto, Marbella Sala Show, ahí está, este sábado, Cumbia versus Vallenato. Señoras, señores, seguimos, no paramos. Sí, claro que sí, como que no. Lo mejor de lo mejor en materia de música tropical suena aquí en el programa número uno de música tropical. Super Hits, el favorito de la tarde.

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¡Qué lindo! Hoy nuestro programa Pancho y Pona Estediaña en el programa. Sí, ojendú, lo mitamos, ojendú, ojendú, cada vez más ojendú será. Negotí, loco, Pancho. No, no, no, vaya a decir así, tenemos que hacer. Muchas gracias, señoras y señores, por su sintonía. Gracias por hoy también. Gracias a la gente de la 90.5 Taba IFM, en 25 de diciembre, 93.3 Astro FM, en General Aquino, 106.7 Radio Sin Frontera en Filadelfia, 93.1 Radio Mega en Caacupé, Paraguay, en Ita, en Ita, Aveiro, 88.9 Radio Tropical. Sí, señor, y como siempre, la conexión cuando se pueda con la 101.3 La Voz Latina en Barracas, en Buenos Aires, con el gran Nacho Martínez, el rey de la cachaca, ¿eh? Qué lindo, qué espectacular. Muchísimas gracias. Nos vamos por hoy. Chaucito, chaucito, hasta mañana. Dios les bendiga a todos. Muchas gracias, muchas gracias, muchas gracias. Chau, chau, chau, chau, chau.

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Buenas tardes, querido oyente, en esa página pende Karumi, peinan hoy en Yumonirima este día 8 de junio del año 2026. Ya recuerdo y me era Irusujina llevar así mismo. Entonces, ya con Ciudad 25 de diciembre y otra mitina la 90.5 y Cuajasejina a través de la aplicación en muchos lugares. Hoy en Dujina Cuaco. Programación, jaupiare, saludo a todos los oyentes del norte, del sur, del este y del oeste. Ha llevado Sejame la 90.5, Vejenduja Veina, PS Pollo Puisa, Ñuá, PM Guará, a través de la radio. Oye, a ver, Juan León López, Javi, Neri Roque, siempre en los controles. Ya os en tu cama, ya de Gina, y los temas cristianos de la tarde. Saludo a mi zona de San Blas, calle 5, ve. El hermano prevístero Nelson González y esposa de la familia. Ahí Jerónimo Cantero y esposa de la familia. Ahí Clemente Galloso y esposa de la familia. Ahí se saluda Gina, a Ramona y Antonio. Bendiciones. Ahí zona de calle 5, México. Está oyendo ahí un lugar de calle 4, calle 3. A ver, esta zona de San Miguel, San Antonio del Norte. A ver, Guajasaina, Huayca, Unión, Santaní. A ver, la gente de Colonia Navidad. A ver, Boyú. Saludos entre los a la gente de Potrero, la gente de Celador, San José. Ustedes ahí entero oyente me imagina en Virgen del Carmen. A ver, y se saluda Gina a la hermana Leusteria Samaniego, a el Celador, pues siempre ya en Enduja, a ver, la hermana Enriqueta Garcete, viuda de Osuna, y toda la familia Osuna, el hermano Adrián, seguramente a ver, en Enduja con su esposa y la familia. Bendiciones, PM, buena. A ver, la gente viene general de la ciudad 25 de diciembre, barrio San Francisco, Carolina, a ver, Carlos López, a ver, la familia González, presente a ver, salud general, pastor José Felipe Argento y esposa, la hermana Crostilde, a ver, el hermano Diego González, y esposa, la familia, a ver, Francisco Coronel, a ver, hermana patrocinia, bendiciones, PM, buena, enfrente mismo de la iglesia. Filadelfia, Villa, pues acá, Gina de la programación entero de TH, saludos, PM, bueno. Ahí, saludos, esposa Remigia Mesa en barrio San Pablo, ahí el hermano Enrique Vera, ahí la hermana Soledad Esquivel, bendiciones, PM, bueno. Presente a Gina, zona de Conavi, el hermano Miguel Torre y esposa Vidalia, bendiciones. Ahí, saludos, Gina. La familia Oña en barrio Tanque, el hermano Dionisio Zamudio, ahí la familia Chaparro, familia Gamarra, ahí familia Álvarez de San Miguel, bendiciones para toda la familia Francisco Álvarez, ahí el hermano Virgilio Álvarez, Luisa Álvarez, ahí el hermano Mauro Pereira, ahí Fabio, ahí Juan Ramón Jarrita, se saludo PM, bueno, ahí entre Obetea. Primera es una zona de Santa Rosa, primera línea. Ahí, a saludar a toda la familia Vera de primera línea. Bate Cobajina, vende Carumi, antes de irme vende Carupo. Honorio Ruiz, bate Cobajina. Muchas fuerzas de Guanabeí, a presente de Ijina, la familia del hermano Lidio Iglesia. Ahí, familia Galloso Coronel, hoy en esos lugares, familia Alviso. Se saludo a BIPM, bueno, segunda línea, Villa Recogina, la Ña Marina, ahí Don Cirilo. Ahí, saludo al hermano Ega Riquelme y Stanila Vera. Ahí, toda la familia Osuna de segunda línea, bate Cobajina, Pendecarumí. Ahí, hermana Teófila, bendiciones de Guana. Pues en la familia Bernal, familia Mareco, Dionisio, Abeita Ito Mareco, familia Bernal, entre los ETA, se saludo, PM, bueno, pues en la vejina, ya saludo, año 80, ya en zona de San Juan Bosco, Emidio Gamarra, hemos siempre habido en la programación, ahí de Super Guana, mucha fuerza y muchas bendiciones, ahí zona de
zona de San Juan Bosco, familia Salina, Abeí, Alcide Salinas, opuesta de Abeína, Armando Riquelme Vera y Elizabeth Duarte, Juan de Mena Villarco, Herme Barreto y esposa, la familia Abeí, Herme Gómez de Yupú, bendiciones Pememora, entero Pejendú, en la programación zona de Colonia San Isidro, saludo a al hermano Sergio Cardoso y Gemima López y todos los oyentes de zona de Colonia San Isidro, ABI Nelson Chamorro de zona Alto, la hermana Alicia Escobar de Capiatá, bendiciones, ABI PM Guaná. Y en el número de teléfono del 0981-776-561, 0981-776-561. Ya se viene ya en tu tema cristiana de...

Peixe ya seguía en un buen tema cristiana de la tarde. Siempre y muy en mi apoya para Dor la Choza. Hoy en la ciudad de 25 de diciembre, siempre había ya poina para el desayuno, el almuerzo y la merienda. Y ahora te deja ahí, Nora Villalba, don o don Ferreira. Muchas bendiciones, bebé Moravi. 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Apoyado pues en programación los miembros de la Iglesia de Filadelfia en la ciudad 25 de diciembre y de Santa Rosa y la hermana Soledad Quivel y Enrique Vera también apoya nuestra programación. 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La hermana de Eleusteria Samaneo, niña Duca, y Naujendú, la programación. Entonces, mucha fuerza y muchas bendiciones de Monave y se vengo. Haya seguimos a buscar, Uviña Andú, más temas cristianos de la tarde.

Muy bien, como es el momento, veñas en duda la palabra de Dios a la hermana Alicia Escobar, siempre a veños en duda en la zona de Capiatá. Entonces, mucha fuerza y muchas bendiciones de Guanabí. Gracias por la sintonía. Como me uñan de eco hebreo, la palabra de Dios, y en el capítulo 9. En el verso 27, hey Peisa, ya lecturada en el nombre del Padre, del Hijo y del Espíritu Santo, y de la manera que está establecido para los hombres que mueran una sola vez, y después de esto el juicio. Así también Cristo fue ofrecido una sola vez para llevar los pecados de mucho, y aparecerán por segunda vez sin relación con el pecado, para salvar a los que le esperan. Coja la palabra de Dios en esta tarde, querido oyente, ya compartía. La cosa más segura en la vida del ser humano es ir a la muerte. Entero ya sata peape momento ya eso. Por más que sea, muchas veces el ser humano no quiere aceptar, pero la muerte es tan segura. Hey Aisha, en Eclesiaste no vale arma de guerra ni poder humano y catúa yepa o detener a la muerte. Cuando llega, no puede retroceder. Porque ya tengo el soplo de Dios, ya recó aliento de vida, japeañan de yara o meñan de cuive espíritu. Y gato amoisha y cobe. Jaumajevo el momento, jae iramo, eyu ya jaman de vana. Ya se llama la ña de cuerpo. Vea esta pequeña experiencia tan personal. Taja esa ea cualidades de un ser humano que tenga lo que tenga, tanta sabiduría, riqueza, fama, talento en este mundo. Cuando llega la muerte, no lo puede detener. Upear en la Biblia, la palabra de Dios es tan claro, va a llevar. Y claro, y creí la palabra de Dios y entender, amona, querido oyente. Y muchas personas temen de la muerte o huye de la muerte. El pasaje es uno de los versículos centrales del Nuevo Testamento sobre la mortalidad humana y la justicia divina. De la manera que está establecido para los hombres que mueran una sola vez, y después de esto el juicio. La mortalidad señala que la muerte física es una experiencia universal y definitiva, por la cual todo ser humano pasará una sola vez. Una sola vez. Y después de eso, va a las envías. El juicio. El lugar. Moopa. O pues tu uta la ne alma. Moopa o sufrita la ne alma. Hace alma lleva. La eternidad indica que la existencia no termina con el fallecimiento, sino que da paso a una rendición de cuenta o juicio a Dios. Peajina, querido oyente, peikobeba hueterí, peikuajanua, yeikuajanua, que después de la muerte del ser humano, do paijajina upepe, sino y otra vida, pero son diferentes.
puede ser eternamente en el tormento. Va a irse el tormento, lugar de desesperación, lugar de aflicción, lugar de llanto, lugar de quebrantamiento. Jala y tiempo, jae por los siglos. Habéis un petit lugar, y donde ya no prepara a la persona justa. O hueroviaba al Hijo de Dios, a Jesucristo. O recuerda el perdón de su pecado. Pete y lugar eterno, el paraíso o la gloria eterna del cielo. Pepe iré por mi más llanto, tristeza, ni dolor. Por más que sea el cuerpo o está en la tierra podrido, en el cementerio tal vez calcinado, o volver al polvo como era. Pero el alma es inmortal. Algunos ahí apetucemas ahí. Hasta se quiere quitar la vida. Ja, demonio que tú ahí pe hablan de vida de apetucemas. Terminar de vida. Y gato, ahí ya es descansaje. No es así, querido oyente. De persona y mira, amor, pensar, Ina. 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A ese de veña de llana no me ende oportunidad y peas en Juan de vida. Jaeome, jaeo y pea. El único jaeo el cual el poder y la autoridad y peao. Rey peata la de vida, pero reñe hundita para siempre. Condenación eterna. Porque de actuar a tu manera, de actuar fuera de la voluntad de Dios. Upear el cuidado, queridos jóvenes, queridos, querida persona Jacob Aide en este mundo, no piense de esa manera. Porque la vida no termina en la muerte, sino después de la muerte sigue. Y andegos a el tripartito, el cuerpo, el alma y el espíritu. Y andeyaraume, el cuerpo queda, tal vez la familia o está en la tierra o adorá un matindú o visitaje, pero ya no sirve más para nada. O estamos pedir cajón vacío. El alma sí ya está en un lugar señalado para siempre. Upeya veis Jesucristo que peano yo ofrece. Obrajan el pecado de mucho. Y gato anuencia Jesucristo curió manó una sola vez por nuestro pecado. Pero jaendo está en la tumba, sino resucita allí dentro de los muertos al tercer día. O salvas a Juan, o mi persona o quiero viajese. O aparece tajina por segunda vez y sin relación con el pecado. O uta o salva un michupe o janua. En aquel día, pe muerto o manua que con Cristo o resucitada tajina para vida eterna, para gloria eterna, ni pe cuerpo, ni pe canhue cuando se llamó ahí en el cementerio. Será un algo ya hecho catastrófico a la gente que no conocen a Dios. Porque peabe palabra ni cumplita y muchas personas se desaparecerán de la tierra. Humiuía preparado. Así que querido oyente, prepárate para el encuentro con tu Señor. Porque pean y querido oyente, ya yo topata.
Hoy miramos de aceptarse a Jesucristo, de coser el perdón del pecado, la vida eterna, coja en oportunidad. Y repetimos ese día con breve oración. Señor Jesús, en este momento te recibo como mi Señor y Salvador personal en mi vida. Perdona mi pecado. Creo en ti, Jesucristo, que después de la muerte tendré la vida eterna contigo, Señor, y con todos los santos. Perdona mi pecado y anota mi nombre en tu libro de la vida. Amén. Cuaco sencilla oración, ya por sendieco carupe, apego boletan de eterno con Dios. Remo añeteramos Jesucristo hasta el final de tu vida sobre la tierra. Hasta que la muerte, o más depende, o sea, hasta que Cristo venga, y crees y bautiza, ahí persevera y seguí el camino de Dios. 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Ahora cotan de misericordia. Querido Dios, en el nombre de Jesús, ayer rende el serú por la persona enfermo. Oye, tu página, Señor, tal vez afligido, turbado por la enfermedad, de poder y autoridad he sanado el corazón del ser humano, el cuerpo del ser humano, la sangre puede purificar, toda cáncer puede eliminar, Señor, porque tú eres todopoderoso. En el nombre de Jesús te pido, Señor, bendiga nuestra ciudad de 25 de diciembre y su distrito. Las autoridades que tú has establecido, Señor amado, sean bendecidos en el nombre del Padre, del Hijo y del Espíritu Santo. Amén. Peixe ya compartí con Carupe la preciosa palabra de Dios. El eje que la de Biblia y menor eco. No entendí, jape que na esponandú. Y gato a ella esa pea a través del Espíritu Santo, pero allá de Yara o constituí. Lo maestro o perfecciona a los santos. Ja, agradecer PM por la sintonía de esta tarde. Ja, ese APM, tabe huerecope, buena noche. Adiós mediante, hasta mañana.

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1: Va, por donde le voy, donde para el 40 minutos. Va, te cuento, no lo viste. 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Ah, te y con mi hija, ya, por lo menos, cuña caña rosa en la música, ¿eh? 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